0: Son las 7 de la noche y 2 minutos. 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

0: Son las 7 de la noche y 34 minutos. 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

0: Son las 9 de la noche y 4 minutos. 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

0: Son las 9 de la noche y 20 minutos. 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

0: Son las 11 de la noche y 2 minutos. 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
1: La hora exacta.
2: Son las 11 de la noche y 15 minutos. 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

0: Son las 11 de la noche y 32 minutos. 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
1: Son las 12 de la noche y 15 minutos. 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
1: La hora exacta. Son las 2 de la madrugada y un minuto. 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

0: Son las 2 de la madrugada y 18 minutos. 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
2: La hora exacta.
1: Son las 3 de la madrugada y un minuto. 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

0: Son las 3 de la madrugada y 32 minutos. 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

0: Son las 4 de la madrugada y 17 minutos. 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

0: Son las 4 de la madrugada y 30 minutos. 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

0: Las 5 de la mañana y 16 minutos. 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

0: El Santo Rosario es la oración del pueblo de Dios. Es la síntesis de todo el Evangelio. Es la oración más querida por María. Reza el Rosario y encuentra paz, alegría y esperanza para tu vida. Medita por un momento lo que los hombres y mujeres ejemplares hablan de él. ¿Por qué rezar el Rosario? El Rosario es esperanza y confianza en María, nuestra Madre del Cielo.
1: Misterios de Gloria.
0: Quien rece el Rosario devotamente y lleve los misterios como testimonio de vida, no conocerá la desdicha. Dios no lo castigará en su justicia, no tendrá una muerte violenta, y si es justo, permanecerá en la gracia de Dios y tendrá la recompensa de la vida eterna. Por la señal de la Santa Cruz, de nuestros enemigos, líbranos, Señor Dios nuestro. En el nombre del Padre, del Hijo y del Espíritu Santo. Amén. Jesús, mi Señor y Redentor, yo me arrepiento de todos los pecados que he cometido hasta hoy, y me pesa de todo corazón, porque con ellos he ofendido a un Dios tan bueno. Propongo firmemente no volver a pecar, y confío que por tu infinita misericordia me has de conceder el perdón de mis culpas y me has de llevar a la vida eterna. Amén. Creo en Dios Padre Todopoderoso, Creador del cielo y de la tierra. Creo en Jesucristo, su único Hijo, nuestro Señor, que fue concebido por obra y gracia del Espíritu Santo. Nació de Santa María Virgen, padeció bajo el poder de Poncio Pilato, fue crucificado, muerto y sepultado, descendió a los infiernos, al tercer día resucitó de entre los muertos, subió a los cielos y está sentado a la derecha de Dios Padre Todopoderoso. Desde allí ha de venir a juzgar a vivos y muertos. Creo en el Espíritu Santo, la Santa Iglesia Católica, la comunión de los santos, el perdón de los pecados, la resurrección de la carne y la vida eterna. Amén.
1: Primer misterio de gloria: la resurrección de nuestro Señor Jesucristo.
0: El ángel se dirigió a las mujeres y les dijo: ustedes no teman, porque sé que buscan a Jesús el crucificado. No está aquí, ha resucitado, como lo había dicho. Vengan y vean el lugar donde estaba. Y ahora, vayan enseguida a decir a sus discípulos: ha resucitado de entre los muertos. Padre nuestro que estás en el cielo, santificado sea tu nombre. Venga a nosotros tu reino, hágase tu voluntad en la tierra como en el cielo.
1: Danos hoy nuestro pan de cada día, perdona nuestras ofensas, como también nosotros perdonamos a los que nos ofenden. No nos dejes caer en la tentación y líbranos del mal. Amén.
0: María es Madre de Gracia y Madre de Misericordia.
1: En la vida y en la muerte, ampáranos, Madre nuestra.
0: Dios te salve, María, llena eres de gracia, el Señor es contigo. Bendita tú eres entre todas las mujeres, y bendito es el fruto de tu vientre, Jesús.
1: Santa María, Madre de Dios, ruega por nosotros, pecadores, ahora y en la hora de nuestra muerte. Amén.
0: Dios te salve, María, llena eres de gracia, el Señor es contigo. Bendita tú eres entre todas las mujeres, y bendito es el fruto de tu vientre, Jesús.
1: Santa María, Madre de Dios, ruega por nosotros pecadores, ahora y en la hora de nuestra muerte. Amén.
0: Dios te salve, María, llena eres de gracia, el Señor es contigo. Bendita tú eres entre todas las mujeres, y bendito es el fruto de tu vientre, Jesús.
1: Santa María, Madre de Dios, ruega por nosotros pecadores, ahora y en la hora de nuestra muerte. Amén.
0: Dios te salve, María, llena eres de gracia, el Señor es contigo. Bendita tú eres entre todas las mujeres, y bendito es el fruto de tu vientre, Jesús.
1: Santa María, Madre de Dios, ruega por nosotros pecadores, ahora y en la hora de nuestra muerte. Amén.
0: Dios te salve, María, llena eres de gracia, el Señor es contigo.
2: Bendita tú eres entre todas las mujeres, y bendito es el fruto de tu vientre, Jesús.
1: Santa María, Madre de Dios, ruega por nosotros pecadores, ahora y en la hora de nuestra muerte. Amén.
2: Dios te salve María, llena eres de gracia, el Señor es contigo. Bendita tú eres entre todas las mujeres, y bendito es el fruto de tu vientre Jesús.
1: Santa María, Madre de Dios, ruega por nosotros pecadores, ahora y en la hora de nuestra muerte. Amén.
2: Dios te salve María, llena eres de gracia, el Señor es contigo. Bendita tú eres entre todas las mujeres, y bendito es el fruto de tu vientre, Jesús.
1: Santa María, Madre de Dios, ruega por nosotros pecadores, ahora y en la hora de nuestra muerte. Amén.
2: Dios te salve María, llena eres de gracia, el Señor es contigo. Bendita tú eres entre todas las mujeres, y bendito es el fruto de tu vientre, Jesús.
1: Santa María, Madre de Dios, ruega por nosotros pecadores, ahora y en la hora de nuestra muerte. Amén.
2: Dios te salve María, llena eres de gracia, el Señor es contigo. Bendita tú eres entre todas las mujeres, y bendito es el fruto de tu vientre, Jesús.
1: Santa María, Madre de Dios, ruega por nosotros pecadores, ahora y en la hora de nuestra muerte. Amén.
2: Dios te salve María, llena eres de gracia, el Señor es contigo. Bendita tú eres entre todas las mujeres, y bendito es el fruto de tu vientre, Jesús.
1: Santa María, Madre de Dios, ruega por nosotros pecadores, ahora y en la hora de nuestra muerte. Amén.
2: Gloria al Padre, y al Hijo, y al Espíritu Santo.
1: Como era en el principio, es ahora y siempre, por los siglos de los siglos. Amén.
2: Oh mi buen Jesús, perdona nuestros pecados, líbranos del fuego del infierno, lleva todas las almas al cielo, especialmente a las más necesitadas de tu infinita misericordia. Amén. El Rosario de María nos libre de todo mal. Alabemos noche y día a la Reina Celestial.
1: Segundo misterio de gloria, la ascensión del Señor a los cielos.
3: Jesús los sacó hasta cerca de Betania, y alzando sus manos los bendijo. Y sucedió que mientras los bendecía, se separó de ellos y fue llevado al cielo. Después salieron a predicar por todas partes, colaborando el Señor con ellos y confirmando la palabra con las señales que le acompañaban.
1: Padre nuestro que estás en el cielo, santificado sea tu nombre. Venga a nosotros tu reino. Hágase tu voluntad en la tierra como en el cielo.
2: Danos hoy nuestro pan de cada día. Perdona nuestras ofensas, como también nosotros perdonamos a los que nos ofenden. No nos dejes caer en la tentación y líbranos del mal. Amén.
1: María es Madre de Gracia y Madre de Misericordia.
2: En la vida y en la muerte, ampáranos, Madre nuestra.
1: Dios te salve María, llena eres de gracia, el Señor está contigo. Bendita tú eres entre todas las mujeres, bendito es el fruto de tu vientre, Jesús.
2: Santa María, Madre de Dios, ruega por nosotros pecadores, ahora y en la hora de nuestra muerte. Amén.
1: Dios te salve María, llena eres de gracia, el Señor está contigo. Bendita tú eres entre todas las mujeres, bendito es el fruto de tu vientre, Jesús.
2: Santa María, Madre de Dios, ruega por nosotros pecadores, ahora y en la hora de nuestra muerte. Amén.
1: Dios te salve María, llena eres de gracia, el Señor está contigo. Bendita tú eres entre todas las mujeres, y bendito es el fruto de tu vientre, Jesús.
2: Santa María, Madre de Dios, ruega por nosotros pecadores, ahora y en la hora de nuestra muerte. Amén.
1: Dios te salve María, llena eres de gracia, el Señor está contigo. Bendita tú eres entre todas las mujeres, bendito es el fruto de tu vientre, Jesús.
2: Santa María, Madre de Dios, ruega por nosotros pecadores, ahora y en la hora de nuestra muerte. Amén.
1: Dios te salve María, llena eres de gracia, el Señor está contigo. Bendita tú eres entre todas las mujeres, bendito es el fruto de tu vientre, Jesús.
2: Santa María,
3: Madre de Dios, ruega por nosotros pecadores, ahora y en la hora de nuestra muerte. Amén.
1: Dios te salve María, llena eres de gracia, el Señor está contigo. Bendita tú eres entre todas las mujeres, bendito es el fruto de tu vientre Jesús.
3: Santa María, Madre de Dios, ruega por nosotros pecadores, ahora y en la hora de nuestra muerte. Amén.
1: Dios te salve María, llena eres de gracia, el Señor está contigo. Bendita tú eres entre todas las mujeres, bendito es el fruto de tu vientre Jesús.
3: Santa María, Madre de Dios, ruega por nosotros pecadores, ahora y en la hora de nuestra muerte. Amén.
1: Dios te salve María, llena eres de gracia, el Señor está contigo. Bendita tú eres entre todas las mujeres, bendito es el fruto de tu vientre Jesús.
3: Santa María, Madre de Dios, ruega por nosotros pecadores, ahora y en la hora de nuestra muerte. Amén.
1: Dios te salve María, llena eres de gracia, el Señor está contigo, bendita tú eres entre todas las mujeres, y bendito es el fruto de tu vientre Jesús.
3: Santa María, Madre de Dios, ruega por nosotros pecadores, ahora y en la hora de nuestra muerte. Amén.
1: Dios te salve María, llena eres de gracia, el Señor está contigo, bendita tú eres entre todas las mujeres, bendito es el fruto de tu vientre Jesús.
3: Santa María, Madre de Dios, ruega por nosotros pecadores, ahora y en la hora de nuestra muerte. Amén.
1: Gloria al Padre, al Hijo y al Espíritu Santo.
3: Como era en el principio, ahora y siempre, por los siglos de los siglos. Amén. Oh mi buen Jesús, perdona nuestros pecados, líbranos del fuego del infierno. Lleva a todas las almas al cielo, especialmente a las más necesitadas de tu infinita misericordia. Amén. El Rosario de María nos libre de todo mal. Alabemos noche y día a la Reina Celestial.
1: Tercer misterio de gloria, la venida del Espíritu Santo sobre los apóstoles y María Santísima.
3: Al llegar el día de Pentecostés, estaban todos reunidos en un mismo lugar. De repente, vino del cielo un ruido que llenó toda la casa en la que se encontraban. Se les aparecieron unas lenguas como de fuego, que se repartieron y se posaron sobre cada uno de ellos. Quedaron todos llenos del Espíritu Santo. Padre nuestro que estás en el cielo, santificado sea tu nombre. Venga a nosotros tu reino. Hágase tu voluntad en la tierra como en el cielo.
1: Danos hoy nuestro pan de cada día. Perdona nuestras ofensas, como también nosotros perdonamos a los que nos ofenden. No nos dejes caer en la tentación y líbranos del mal. Amén.
3: María es Madre de Gracia y Madre de Misericordia.
1: En la vida y en la muerte, ampáranos, Madre nuestra.
3: Dios te salve María, llena eres de gracia. El Señor es contigo. Bendita tú eres entre todas las mujeres y bendito es el fruto de tu vientre, Jesús.
1: Santa María, Madre de Dios, ruega por nosotros pecadores, ahora y en la hora de nuestra muerte. Amén.
3: Dios te salve María, llena eres de gracia. El Señor es contigo. Bendita tú eres entre todas las mujeres y bendito es el fruto de tu vientre, Jesús.
1: Santa María, Madre de Dios, ruega por nosotros pecadores, ahora y en la hora de nuestra muerte. Amén.
3: Dios te salve María, llena eres de gracia, el Señor es contigo. Bendita tú eres entre todas las mujeres, y bendito es el fruto de tu vientre Jesús.
1: Santa María, Madre de Dios, ruega por nosotros pecadores, ahora y en la hora de nuestra muerte. Amén.
3: Dios te salve María, llena eres de gracia, el Señor es contigo, bendita tú eres entre todas las mujeres, y bendito es el fruto de tu vientre Jesús.
1: Santa María, Madre de Dios, ruega por nosotros pecadores, ahora y en la hora de nuestra muerte. Amén.
3: Dios te salve María, llena eres de gracia, el Señor es contigo, bendita tú eres entre todas las mujeres, y bendito es el fruto de tu vientre, Jesús.
1: Santa María, Madre de Dios, ruega por nosotros pecadores, ahora y en la hora de nuestra muerte. Amén.
4: Dios te salve María, llena eres de gracia, el Señor es contigo. Bendita tú eres entre todas las mujeres, y bendito es el fruto de tu vientre Jesús.
1: Santa María, Madre de Dios, ruega por nosotros pecadores, ahora y en la hora de nuestra muerte. Amén.
4: Dios te salve María, llena eres de gracia, el Señor es contigo. Bendita tú eres entre todas las mujeres, y bendito es el fruto de tu vientre Jesús.
1: Santa María, Madre de Dios, ruega por nosotros pecadores, ahora y en la hora de nuestra muerte. Amén.
4: Dios te salve María, llena eres de gracia, el Señor es contigo. Bendita tú eres entre todas las mujeres, y bendito es el fruto de tu vientre Jesús.
1: Santa María, Madre de Dios, ruega por nosotros pecadores, ahora y en la hora de nuestra muerte. Amén.
4: Dios te salve María, llena eres de gracia, el Señor es contigo. Bendita tú eres entre todas las mujeres, y bendito es el fruto de tu vientre Jesús.
1: Santa María, Madre de Dios, ruega por nosotros pecadores, ahora y en la hora de nuestra muerte. Amén.
4: Dios te salve María, llena eres de gracia, el Señor es contigo. Bendita tú eres entre todas las mujeres, y bendito es el fruto de tu vientre Jesús.
1: Santa María, Madre de Dios, ruega por nosotros pecadores, ahora y en la hora de nuestra muerte. Amén.
4: Gloria al Padre, y al Hijo, y al Espíritu Santo.
1: Como era en el principio, es ahora y siempre, por los siglos de los siglos. Amén.
2: Oh mi buen Jesús, perdona nuestros pecados, líbranos del fuego del infierno. Lleva todas las almas al cielo, especialmente a las más necesitadas de tu infinita misericordia. Amén. El Rosario de María nos libre de todo mal. Alabemos noche y día a la Reina Celestial.
1: Cuarto misterio de gloria, la Asunción de Nuestra Señora a los cielos.
5: Levántate, amada mía, hermosa mía, y vente, porque mira, ha pasado ya el invierno, han cesado las lluvias y se han ido. Muéstrame tu semblante, déjame oír tu voz, porque tu voz es dulce y bello tu semblante.
1: Padre nuestro que estás en el cielo, santificado sea tu nombre. Venga a nosotros tu reino. Hágase tu voluntad en la tierra como en el cielo.
2: Danos hoy nuestro pan de cada día. Perdona nuestras ofensas, como también nosotros perdonamos a los que nos ofenden. No nos dejes caer en la tentación y líbranos del mal. Amén.
1: María es Madre de Gracia y Madre de Misericordia.
2: En la vida y en la muerte, ampáranos, Madre nuestra.
1: Dios te salve María, llena eres de gracia, el Señor está contigo. Bendita tú eres entre todas las mujeres, bendito es el fruto de tu vientre Jesús.
4: Santa María, Madre de Dios, ruega por nosotros pecadores, ahora y en la hora de nuestra muerte. Amén.
1: Dios te salve María, llena eres de gracia, el Señor está contigo. Bendita tú eres entre todas las mujeres, bendito es el fruto de tu vientre Jesús.
4: Santa María, Madre de Dios, ruega por nosotros pecadores, ahora y en la hora de nuestra muerte. Amén.
1: Dios te salve María, llena eres de gracia, el Señor está contigo. Bendita tú eres entre todas las mujeres, y bendito es el fruto de tu vientre Jesús.
4: Santa María, Madre de Dios, ruega por nosotros pecadores, ahora y en la hora de nuestra muerte. Amén.
1: Dios te salve María, llena eres de gracia, el Señor está contigo. Bendita tú eres entre todas las mujeres, bendito es el fruto de tu vientre Jesús.
4: Santa María, Madre de Dios, ruega por nosotros pecadores, ahora y en la hora de nuestra muerte. Amén.
1: Dios te salve María, llena eres de gracia, el Señor está contigo. Bendita tú eres entre todas las mujeres, bendito es el fruto de tu vientre Jesús.
4: Santa María, Madre de Dios, ruega por nosotros pecadores, ahora y en la hora de nuestra muerte. Amén.
1: Dios te salve María, llena eres de gracia, el Señor está contigo. Bendita tú eres entre todas las mujeres. Bendito es el fruto de tu vientre, Jesús.
6: Santa María, Madre de Dios, ruega por nosotros pecadores, ahora y en la hora de nuestra muerte. Amén.
1: Dios te salve María, llena eres de gracia, el Señor está contigo. Bendita tú eres entre todas las mujeres, bendito es el fruto de tu vientre Jesús.
6: Santa María, Madre de Dios, ruega por nosotros pecadores, ahora y en la hora de nuestra muerte. Amén.
1: Dios te salve María, llena eres de gracia, el Señor está contigo. Bendita tú eres entre todas las mujeres, bendito es el fruto de tu vientre Jesús.
6: Santa María, Madre de Dios, ruega por nosotros pecadores, ahora y en la hora de nuestra muerte. Amén.
1: Dios te salve María, llena eres de gracia, el Señor está contigo. Bendita tú eres entre todas las mujeres, y bendito es el fruto de tu vientre Jesús.
6: Santa María, Madre de Dios, ruega por nosotros pecadores, ahora y en la hora de nuestra muerte. Amén.
1: Dios te salve María, llena eres de gracia, el Señor está contigo. Bendita tú eres entre todas las mujeres, bendito es el fruto de tu vientre Jesús.
6: Santa María, Madre de Dios, ruega por nosotros pecadores, ahora y en la hora de nuestra muerte. Amén.
1: Gloria al Padre, al Hijo y al Espíritu Santo.
6: Como era en el principio, ahora y siempre, por los siglos de los siglos. Amén.
2: Oh mi buen Jesús, perdona nuestros pecados, líbranos del fuego del infierno. Lleva todas las almas al cielo, especialmente a las más necesitadas de tu infinita misericordia. Amén. El Rosario de María nos libre de todo mal. Alabemos noche y día a la Reina Celestial.
1: Quinto Misterio de Gloria, la coronación de María Santísima como Reina y Señora de todo lo creado.
7: Toda espléndida la hija del rey va adentro, con sus vestidos en oro recamados, con sus brocados, es llevada ante el rey. Y una gran señal apareció en el cielo. Una mujer vestida de sol, con la luna bajo sus pies y una corona de 12 estrellas sobre su cabeza.
8: Padre nuestro que estás en el cielo, santificado sea tu nombre. Venga a nosotros tu reino. Hágase tu voluntad en la tierra como en el cielo.
1: Danos hoy nuestro pan de cada día. Perdona nuestras ofensas, como también nosotros perdonamos a los que nos ofenden. No nos dejes caer en la tentación y líbranos del mal. Amén.
9: María es Madre de Gracia y Madre de Misericordia.
1: En la vida y en la muerte, ampáranos, Madre nuestra.
10: Dios te salve María, llena eres de gracia. El Señor es contigo. Bendita tú eres entre todas las mujeres y bendito es el fruto de tu vientre, Jesús.
1: Santa María, Madre de Dios, ruega por nosotros pecadores, ahora y en la hora de nuestra muerte. Amén.
11: Dios te salve María, llena eres de gracia. El Señor es contigo. Bendita tú eres entre todas las mujeres y bendito es el fruto de tu vientre, Jesús.
1: Santa María, Madre de Dios, ruega por nosotros pecadores, ahora y en la hora de nuestra muerte. Amén.
11: Dios te salve María, llena eres de gracia, el Señor es contigo. Bendita tú eres entre todas las mujeres, y bendito es el fruto de tu vientre Jesús.
1: Santa María, Madre de Dios, ruega por nosotros pecadores, ahora y en la hora de nuestra muerte. Amén.
11: Dios te salve María, llena eres de gracia, el Señor es contigo, bendita tú eres entre todas las mujeres, y bendito es el fruto de tu vientre Jesús.
1: Santa María, Madre de Dios, ruega por nosotros pecadores, ahora y en la hora de nuestra muerte. Amén.
11: Dios te salve María, llena eres de gracia, el Señor es contigo, bendita tú eres entre todas las mujeres, y bendito es el fruto de tu vientre, Jesús.
1: Santa María, Madre de Dios, ruega por nosotros pecadores, ahora y en la hora de nuestra muerte. Amén.
11: Dios te salve María, llena eres de gracia, el Señor es contigo. Bendita tú eres entre todas las mujeres, y bendito es el fruto de tu vientre, Jesús.
1: Santa María, Madre de Dios, ruega por nosotros pecadores, ahora y en la hora de nuestra muerte. Amén.
12: Dios te salve María, llena eres de gracia, el Señor es contigo. Bendita tú eres entre todas las mujeres, y bendito es el fruto de tu vientre, Jesús.
1: Santa María, Madre de Dios, ruega por nosotros pecadores, ahora y en la hora de nuestra muerte. Amén.
12: Dios te salve María, llena eres de gracia, el Señor es contigo. Bendita tú eres entre todas las mujeres, y bendito es el fruto de tu vientre, Jesús.
1: Santa María, Madre de Dios, ruega por nosotros pecadores, ahora y en la hora de nuestra muerte. Amén.
12: Dios te salve María, llena eres de gracia, el Señor es contigo. Bendita tú eres entre todas las mujeres, y bendito es el fruto de tu vientre, Jesús.
1: Santa María, Madre de Dios, ruega por nosotros pecadores, ahora y en la hora de nuestra muerte. Amén.
12: Dios te salve María, llena eres de gracia, el Señor es contigo. Bendita tú eres entre todas las mujeres, y bendito es el fruto de tu vientre, Jesús.
1: Santa María, Madre de Dios, ruega por nosotros pecadores, ahora y en la hora de nuestra muerte. Amén.
12: Gloria al Padre, y al Hijo, y al Espíritu Santo.
1: Como era en el principio, es ahora y siempre, por los siglos de los siglos. Amén.
4: Oh mi buen Jesús, perdona nuestros pecados, líbranos del fuego del infierno. Lleva a todas las almas al cielo, especialmente a las más necesitadas de tu infinita misericordia. Amén. El Rosario de María nos libre de todo mal. Alabemos noche y día a la Reina Celestial.
13: Por las intenciones del Santo Padre, por su salud, por la Iglesia Universal, por las vocaciones religiosas, sacerdotales y misioneras, oremos por la paz del mundo.
14: Padre nuestro que estás en el cielo, santificado sea tu nombre. Venga a nosotros tu reino, hágase tu voluntad en la tierra como en el cielo.
1: Danos hoy nuestro pan de cada día, perdona nuestras ofensas, como también nosotros perdonamos a los que nos ofenden. No nos dejes caer en la tentación y líbranos del mal. Amén.
12: Gloria al Padre, y al Hijo, y al Espíritu Santo.
1: Como era en el principio, es ahora y siempre, por los siglos de los siglos. Amén. Dios te salve, Reina y Madre, Madre de misericordia, vida, dulzura y esperanza nuestra. Dios te salve, a ti clamamos los desterrados hijos de Eva. A ti suspiramos gimiendo y llorando en este valle de lágrimas. Ea pues, Señora abogada nuestra, vuelve a nosotros esos tus ojos misericordiosos y después de este destierro, muéstranos a Jesús, fruto bendito de tu vientre, oh clemente, oh piadosa, oh dulce y siempre Virgen María. Ruega por nosotros, Santa Madre de Dios, para que seamos dignos de alcanzar las promesas y gracias de nuestro Señor Jesucristo. Amén.
15: Señor, ten piedad.
1: Señor, ten piedad.
15: Cristo, ten piedad.
1: Cristo, ten piedad.
15: Señor, ten piedad.
1: Señor, ten piedad.
15: Cristo, óyenos.
1: Cristo, óyenos.
15: Cristo, escúchanos.
1: Cristo, escúchanos.
15: Dios Padre Celestial,
1: ten piedad de nosotros.
15: Dios Hijo Redentor del mundo,
1: ten piedad de nosotros.
15: Dios Espíritu Santo,
1: ten piedad de nosotros.
15: Santísima Trinidad, un solo Dios,
1: ten piedad de nosotros.
15: Santa María,
1: ruega por nosotros.
15: Santa Madre de Dios,
1: ruega por nosotros.
15: Santa Virgen de las Vírgenes,
1: ruega por nosotros.
15: Madre de Cristo,
1: ruega por nosotros.
15: Madre de la Iglesia,
1: ruega por nosotros.
15: Madre de la Divina Gracia,
1: ruega por nosotros.
15: Madre Purísima,
1: ruega por nosotros.
15: Madre Siempre Virgen,
1: ruega por nosotros.
15: Madre Inmaculada,
1: ruega por nosotros.
15: Madre Amable,
1: ruega por nosotros.
15: Madre Admirable,
1: ruega por nosotros.
16: Madre del Buen Consejo,
1: ruega por nosotros.
16: Madre del Creador,
1: ruega por nosotros.
16: Madre del Salvador,
1: ruega por nosotros.
16: Madre de Misericordia,
1: ruega por nosotros.
16: Virgen Prudentísima,
1: ruega por nosotros.
16: Virgen digna de veneración,
1: ruega por nosotros.
16: Virgen digna de alabanza,
1: ruega por nosotros.
16: Virgen poderosa,
1: ruega por nosotros.
16: Virgen clemente,
1: ruega por nosotros.
16: Virgen fiel,
1: ruega por nosotros.
16: Espejo de justicia,
1: ruega por nosotros.
16: Trono de la sabiduría,
1: ruega por nosotros.
16: Causa de nuestra alegría,
1: ruega por nosotros.
16: Vaso espiritual,
1: ruega por nosotros.
16: Vaso digno de honor,
1: ruega por nosotros.
16: Vaso de insigne devoción,
1: ruega por nosotros.
16: Rosa mística,
1: ruega por nosotros.
16: Torre de David,
1: ruega por nosotros.
16: Torre de marfil,
1: ruega por nosotros.
16: Casa de oro,
1: ruega por nosotros.
16: Arca de la Alianza,
1: ruega por nosotros.
16: Puerta del cielo,
1: ruega por nosotros.
16: Estrella de la mañana,
1: ruega por nosotros.
16: Salud de los enfermos,
1: ruega por nosotros.
16: Refugio de los pecadores,
1: ruega por nosotros.
16: Consoladora de los afligidos,
1: ruega por nosotros.
16: Auxilio de los cristianos,
1: ruega por nosotros.
16: Reina de los ángeles,
1: ruega por nosotros.
16: Reina de los patriarcas,
1: ruega por nosotros.
16: Reina de los profetas,
1: ruega por nosotros.
16: Reina de los apóstoles,
1: ruega por nosotros.
16: Reina de los mártires,
1: ruega por nosotros.
16: Reina de los confesores,
1: ruega por nosotros.
16: Reina de las vírgenes,
1: ruega por nosotros.
16: Reina de todos los santos,
1: ruega por nosotros.
16: Reina concebida sin pecado original,
1: ruega por nosotros.
16: Reina asunta a los cielos,
1: ruega por nosotros.
16: Reina del Santísimo Rosario,
1: ruega por nosotros.
16: Reina de la familia,
1: ruega por nosotros.
16: Reina de la paz,
1: ruega por nosotros.
16: Cordero de Dios que quitas el pecado del mundo,
1: perdónanos, Señor.
16: Cordero de Dios que quitas el pecado del mundo,
1: escúchanos, Señor.
16: Cordero de Dios que quitas el pecado del mundo,
1: ten misericordia de nosotros.
16: Ruega por nosotros, Santa Madre de Dios,
1: para que seamos dignos de las promesas de Cristo.
16: Te rogamos nos conceda, Señor Dios nuestro, gozar de continua salud de alma y cuerpo, y por la gloriosa intercesión de la bienaventurada siempre Virgen María, vernos libres de las tristezas de la vida presente y disfrutar de las alegrías eternas. Por Cristo nuestro Señor. Amén.
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0: Son las 6 de la mañana y 33 minutos. 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

0: Son las 7 de la mañana en punto.
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0: Son las 7 de la mañana y 30 minutos. 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
2: La hora exacta.
3: Son las 8 de la mañana en punto.
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0: Son las 8 de la mañana y 19 minutos. 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
4: La hora exacta.
5: Son las 8 de la mañana y 30 minutos. 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

0: Son las 9 de la mañana y 18 minutos. 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
5: La hora exacta.
6: Son las 9 de la mañana y 30 minutos. 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

Tenemos las 9 de la mañana con 53 minutos. Está usted escuchando la voz de Amalfi para esta mitad de semana, para este día miércoles 8 de julio. Un saludo grande para usted que está ahí escuchándonos a través de la radio y también para los que están escuchando a través de www.lavozdeamalfi.com en diferentes lugares. Un saludo grande para cada uno de ustedes. Qué bueno que están con esta radio en esta mañana de miércoles. Mañana calurosa, día bacano, día bonito, acá en el municipio del Tigre, en la Tierra del Tigre, está sonando su radio La Voz de Amalfi. Luego de escuchar esa buena canción con don Jorge Grajales, saludo para doña Zoila Rosa, allá en el Táparo, de parte de su hija Omaira. Gracias a todos los que están escuchando a esta hora La Voz de Amalfi. Don Antonio Aguilar es el siguiente invitado musical. Viene con la canción Ni por mil puñados de oro.

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11: Son las 10 de la mañana en punto.
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Para usted está sonando a esta hora su radio La Voz de Amalfi. Son las 10 de la mañana con 7 minutos. Saludos para Doña Magnolia, jejeje, allá en el Trapiche, en Las Ánimas. Un saludo muy especial para cada uno de los que escuchan a través de la radio y por supuesto a través de www.lavozdeamalfi.com. Antes de entregarles algunas informaciones, quiero recordarles una información muy importante, bien buena, justamente para este día viernes allá en la vereda Las Ánimas. ¿De qué se trata? ¿En qué consiste? ¿Qué es? Bueno, presten mucha atención porque habrá gran celebración de la Virgen del Carmen este 10 de julio. La comunidad de la vereda Las Ánimas está invitando a todas las veredas aledañas del área urbana y al público en general a participar de esta gran celebración. Escuche, la escalera estará saliendo de acá desde el pueblo a las 11:30 de la mañana, para que no lo coja el día, o la tarde más bien, a las 11:30 estará saliendo entonces el día viernes. A las 12 será la cabalgata. La cabalgata saldrá desde la gorría a las 12. Allí se estará haciendo la premiación de el mejor caballo. Si usted va a ir en un reque, en un tapar, en un huelengue, también se estará premiando el mejor huelengue, para que lo tenga en cuenta. Mejor caballo y también mejor huelengue a las 3 de la tarde. Habrá celebración eucarística, es decir, va a haber misa en Las Ánimas a las 3 de la tarde el viernes. Después de eso, habrá tarde deportiva, en la cual participa, se invita para que usted participe y disfrute de una jornada de integración y una sana competencia. Se premiará al mejor equipo. Apenas finalice la tarde deportiva, habrá bingo bailable y rifa de muchas cositas por allá, si Dios quiere. Esto amenizado con música, diversión, jejeje, y muchas sorpresas para toda la familia. Invitación especial, porque los esperamos para compartir en familia, fortalecer nuestras tradiciones y rendir homenaje a nuestra querida Virgen del Carmen. La invitación la está haciendo la comunidad de la vereda Las Ánimas. Recuerde, usted téngalo presente para este 10 de julio desde las 11:30. Empieza todo porque a las 11:30 estará saliendo la escalera para allí, para que usted no desaproveche esta oportunidad. Váyase para Las Ánimas, que queda, si mucho, a una hora acá del casco urbano. Entonces, para que disfrute también con la gente de esta comunidad, de esta bonita tradición, como lo es la fiesta de la Virgen del Carmen este viernes. Y ahora sí, les voy a comentar lo que viene pasando, lo que está sucediendo. Estas noticias vienen en la página de Mi Antioquia, para que ustedes se enteren un poquito de todo. La primera noticia tiene que ver con una información desde la gobernación, y es que la gobernación amplió inscripciones para becas de estudio. Los jóvenes de 65 municipios de Antioquia recibieron una semana de ñapa hasta el 13 de julio para asegurar educación gratuita con Jóvenes Palante, porque extendieron la fecha para recibir inscripciones. La ampliación responde a que muchos andaban colgados con el papeleo, y la idea es llenar 10.000 cupos que pagan toda la matrícula, tirando también una ayuda de plata para el transporte o algo, enfocándose en lo que pide cada zona, como los puertos de Urabá. El trámite sigue firme para que quienes envíen su documento de identidad junto con un recibo de servicios públicos en su casa, anexando además papeles del colegio ya terminados, para quedar inscritos en el portal web de la Gobernación de Antioquia.

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Más información: asesinan a un hombre en zona rural de Titiriví, suroeste. En la vereda Campo Alegre, zona rural de Titiriví, en el suroeste antioqueño, un hombre de 35 años fue asesinado a tiros dentro de una vivienda ubicada a unos 20 minutos del casco urbano. Según la información preliminar de las autoridades, de acuerdo con el relato de su esposa, varios hombres que se movilizaban a pie llegaron hasta la casa y dispararon contra la víctima a través de la ventana de la sala. Habitantes del sector señalaron que el hombre no sería oriundo de la zona, aunque ese dato sigue en verificación. Unidades de la Unidad Básica de Investigación Criminal de Amagá adelantaron la inspección técnica al cuerpo y avanzan en las indagaciones para establecer los móviles y dar con los responsables, que hasta el momento no han sido identificados. Otra noticia: autoridades desmantelan red de carne ilegal en la subregión. La policía desmanteló dos mataderos clandestinos que funcionaban en la vereda Miraflores de Don Matías y en el sector de Hoyo Rico en Santa Rosa de Osos, donde sacrificaban animales enfermos en pésimas condiciones de salubridad. En los operativos, las autoridades decomisaron 25 toneladas de carne en estado de descomposición, las cuales presuntamente iban a ser distribuidas en tiendas y plazas de mercado locales, poniendo en riesgo a los compradores. Los encargados de coordinar este negocio ilegal desde hace varios meses resultaron capturados durante los allanamientos y ya quedaron a disposición de la fiscalía para responder por la venta de esos alimentos en mal estado. Oiga esta: un hombre murió en un ataque con machete en zona de Jardín. En el municipio de Jardín, suroeste antioqueño, un hombre murió en las últimas horas tras ser atacado con un machete, un hecho que sacudió a los vecinos del sector y que, según los primeros reportes, alcanzó a ser presenciado por estudiantes de un colegio cercano. Las autoridades señalan que el presunto agresor sería un joven con antecedentes de salud mental, quien habría dejado su tratamiento en los días previos, una versión que por ahora atribuyen a personas cercanas al casco y que todavía no cuenta con confirmación oficial de la policía ni de la fiscalía. El joven habría sido capturado y trasladado bajo custodia a un centro médico para ser estabilizado luego de que quedara a disposición de la fiscalía, mientras los peritos reconstruyen los minutos previos al ataque y esclarecen cómo se cruzaron la víctima y el agresor. Y remato esta tanda con esta información: ejército interviene minería ilegal de oro en Puerto Nare. En la vereda La Mina, zona rural del municipio de Puerto Nare, soldados de la Brigada número 14 junto con la Brigada contra la Minería Ilegal y la policía intervinieron cuatro unidades de producción minera montadas para sacar oro del suelo. El operativo fue destruida la maquinaria de complejo, entre ellas dos clasificadoras y seis motobombas, dos plantas eléctricas y 400 metros de manguera de alta presión. Según el reporte de la tropa, un montaje que estaría presuntamente al servicio de las economías ilícitas del Clan del Golfo. Según los cálculos del propio ejército, con esta intervención se impediría el ingreso de más de 340 millones de pesos mensuales a las finanzas de esa estructura, una cifra que la institución entrega como estimación, mientras las autoridades siguen estableciendo quién podría operaba en el entable. 10 de la mañana con 16 minutos. Qué bueno que usted está con esta radio, con la voz de Amalfi.

Tenemos ya las 10 en la mañana con 24 minutos. Está sonando para ti a esta hora de la mañana La Voz de Amalfi. Para usted que está en un municipio diferente a este, un saludo muy especial. Gracias por permitirnos a esta hora de la mañana hacer su buena compañía. Oiga, de lo pasado ocurrido ayer con la Selección Colombia, cada uno como con un guayabo, una cosa impresionante, hombre. Por toda parte, tristeza, desolación, porque en sí uno se ilusiona, cree que de pronto se pudo haber conseguido otro camino diferente, si hubieran podido lograr otras cosas con esta Selección Colombia. De verdad, mucha tristeza por todos lados, no solamente acá en Amalfi, sino en diferentes rincones de Antioquia, de Colombia, y también a lo largo del mundo es mucha gente la que se siente frustrada, como que triste por el acontecimiento de ayer, que nuestra Selección Colombia en los 90 minutos, y es más, en los 120 minutos, no pudo vencer a la selección de Suiza, y por esa razón se fueron a la definición de los penales, donde nuestra selección colombiana tristemente perdió. Pero bien, este mundial continúa, y simplemente, ¿qué hay que hacer? De alguna forma, no sé ustedes, pero pues yo, por mi parte, como que ya. Mi selección queda, todavía está ahí Marruequitos para hacerle fuerza, pero es que la tiene muy brava contra Francia. Pero bueno, a ver qué sucede. Y hablando del mundial que no se detiene para, yo quiero acá, para mañana, sí, mañana es que ya avanzan estos cuartos de final, donde están las 8 mejores selecciones del mundo en la actualidad. Mañana entonces, desde las 3 de la tarde, Francia estará enfrentando a Marruecos. Francia-Marruecos, que será el primer encuentro ya de estos cuartos de final, donde esperamos que nuestra selección colombiana avanzara y por ende se enfrentara a la selección argentina, que ayer en un muy sufrido partido venció al conjunto egipcio, a los faraones. Para hoy hay fútbol en Bolivia, en Brasil, también en Canadá, en Ecuador. Se van activando lentamente las ligas de fútbol de los diferentes países. Pero también les voy a contar a esta hora una información que viene en la página de Caracol Radio. Información bien importante para todo el gremio ganadero, gremio lechero, que también tiene actividad acá en el nordeste antioqueño. Dice así: comienzan en Medellín el Congreso Panamericano y el Congreso Internacional de la Leche. Desde hoy se desarrolla en la plaza, en Plaza Mayor de Medellín, el 12º Congreso Internacional de la Industria Láctea y el 18º Congreso Panamericano de la Leche, los cuales se convierten en la cumbre principal del sector a nivel regional. El evento es un epicentro del debate sobre el futuro de los alimentos lácteos en América Latina, pensando en la seguridad alimentaria y el acceso a la nutrición de calidad como elemento relevante de la sociedad actual. Unión de los dos eventos lácteos. Para Ana María Gómez, presidenta ejecutiva de Azoleche, abro comillas, esta es la primera vez que vamos a juntar estos dos eventos y los vamos a unir en un mismo escenario para unir líderes de esta maravillosa cadena láctea. Vamos a tener representantes y expertos de la industria procesadora de productos ganaderos, expertos en nutrición. Vamos a tener representantes del sector médico, de la academia, representantes de los gobiernos del sector público de varios países y en general tomadores de decisiones de toda la región. Cierro comillas. Desde Azoleche, como gremio que representa la industria procesadora de la leche en Colombia, explicaron que se busca fortalecer
toda la cadena. Abro comillas, comenzando por nuestro campo colombiano, los productores primarios, nuestros ganaderos, pasando por nosotros, la industria procesadora, que somos quienes hacemos posible, cierro comillas, dijo Ana María Gómez. Ejes temáticos. Durante la jornada académica se analizará el panorama macroeconómico del sector, de las tendencias económicas globales, regionales y la manera como impactan la producción, distribución y consumo de lácteos en América Latina. Se hablará de las perspectivas y desafíos del sector lácteo desde la producción primaria hasta el consumo considerando aspectos sociales, económicos y regulatorios. Otra de las líneas de análisis serán con las oportunidades, retos y dinámicas del comercio de productos lácteos en contexto global cambiante, con foco en tratados, aranceles, bloqueos regionales y acceso a nuevos mercados. La competitividad, los procesos de innovación, la salud, la nutrición y la sostenibilidad serán otros más que analizan durante los 3 días de ese encuentro. Otro de los temas se abordará será la inteligencia artificial y las aplicaciones reales y emergentes en la cadena láctea, desde el análisis predictivo en el campo hasta la automatización en plantas y la toma de decisiones basada en datos. Ana María Gómez, presidenta ejecutiva de Azoleche, concluyó que abro comillas, este milagro de la naturaleza, que la leche, que tiene tantas virtudes nutricionales, pueda llegar de una manera segura, accesible a todas las mesas de los colombianos, bajo el lema: el futuro se escribe con la leche. Nuestro Congreso va a poner en el centro la conversación, el papel que tienen los lácteos en la nutrición humana y su contribución a sistemas alimentarios más sostenibles y accesibles, saludables, cierro comillas. Ya son las 10:32 a.m. Está usted escuchando a esta hora su radio La Voz de Amalfi. Gracias por estar en nuestra sintonía.

Sigue con ustedes a esta hora de la mañana la voz de Amalfi acompañándote en la radio y también a través de www.lavozdeamalfi.com, donde quiera que usted esté. Ahí estamos haciéndole compañía en la mañana de este día miércoles. Gracias por estar con la voz de Amalfi. A continuación se presenta Jefferson Rojas, su canción La Cantina, sonando acá en esta, en la primera del Nordeste, la voz de Amalfi, Jefferson Rojas, La Cantina.

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0: Son las 11 de la mañana y 2 minutos. 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

Llegamos ya a las 11 de la mañana con 10 minutos. Continúa para ustedes esta radio La Voz de Amalfi, la que suena en la mañana. Hay más información que viene a esta hora en la página de NP Noticias. Mucha atención, noticia de nuestros municipios cercanos. Y tiene que ver con la siguiente nota. Deme un segundito acá. Ejército destruyó laboratorio para el procesamiento de la pasta base de coca atribuido al ELN en Anorí. En desarrollo de operaciones militares contra las economías ilícitas, tropas de la Fuerza de Despliegue Rápido número 7 del Ejército Nacional ubicaron y destruyeron un laboratorio para el procesamiento de pasta de base de coca en la vereda Los Trozos, en zona rural del municipio de Anorí. De acuerdo con la institución, el complejo pertenecía al Frente Capitán Mauricio del ELN. Durante la operación, soldados del Batallón de Despliegue Rápido número 19 incautaron 220 galones de pasta de base de coca en solución, 100 kilogramos de hoja de coca en proceso, 55 galones de ACPM, 50 kilogramos de cemento y 15 kilogramos de cal, además de otros insumos utilizados para la fabricación de alcaloides. Según el Ejército Nacional, este es el resultado que representa un golpe a la finanza de esta estructura armada, que dejaría de percibir más de 100 millones de pesos mensuales por la producción.

y comercialización de estupefacientes, la institución aseguró que continuará desarrollando operaciones ofensivas para afectar las economías ilícitas y fortalecer la seguridad en esta zona del nordeste antioqueño. 11 de la mañana con 12 minutos. La que suena para ti es La Voz de Amalfi.

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4: La hora exacta.
5: Son las 11 de la mañana y 31 minutos. 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

La hora 12 del mediodía con 18 minutos. Continúa usted en sintonía con esta radio, con la voz de Amalfi. Dios le pague a todos los oyentes de esta radio, donde quiera que se encuentren. Qué bueno que están compartiendo a esta hora, la hora del almuerzo, la hora meridiano, la voz de Amalfi a través de la radio y también en www.lavozdeamalfi.com. Reciba un gran y cordial saludo donde quiera que usted se encuentre. Ahí estamos a través del 301-515-8115, 301-515-8115. Usted se puede contactar con nosotros, enviarnos nota de voz o también mensaje escrito, que con todo gusto, si usted está enviando un saludo, solicitando canción, le complaceré. A esta hora en La Voz de Amalfi estamos sonando el buen vallenato romántico y también esas canciones románticas que han hecho y siguen haciendo historia a pesar de los años. Y a esta laguna les voy a presentar algo bien bacano, bien chévere acá en esta radio. Vamos a hacer la muertoteca. Porque ya están muertas las ilusiones con la selección colombiana. ¿Cómo nos elimina? No, es que me duele. Pero entonces vamos a activar, a revivir, a traer aquellas voces que ya no están con nosotros. Ya partieron, se nos adelantaron el camino, pero que dejaron muy buenas canciones, tanto del género vallenato como de la música romántica. Y a esta hora vamos a recordar esas bonitas voces. Por ejemplo, acá está Caled Morales, Todo de Cabeza, Juan Gabriel, Con Tu Amor.

bonitas, bellas melodías sonando a esta hora en tu radio La Voz de Amalfi, siendo las 12:27 del mediodía, mientras usted hace una pausa en sus labores cotidianas, usted saca un tiempo para descansar. Le sigue acompañando esta radio, La Voz de Amalfi, la que está en cada momento con usted. Recuerde, si desea escuchar alguna buena canción, 301-515-8115. Dos voces que ya nos acompañan también son de las canciones que programan por acá. La una la hace una artista colombiana, Patricia Terán. La canción titulada Me Cansé de Usted. La otra, una española, pero todas sus canciones rancheras románticas las hizo en México, doña Rocío Dúrcal, y una muy buena canción titulada Infiel. Así continúa entonces esta muertoteca a esta hora en su radio La Voz de Amalfi. ¿Por qué la titulo así, la muertoteca? Porque son artistas que terrenalmente ya no nos acompañan. Entonces, por esa razón, circunstancia, motivo, a esta hora suenan en La Voz de Amalfi con la muertoteca. Esas buenas canciones que siempre estarán acá en su radio La Voz de Amalfi.

canciones que programaban desde la vereda de Puerto Rico. Anorí, un saludo muy especial para todos por allá, que nos escuchan siempre en cada momento. La voz de Malvi está sonando a esa hora, el buen vallenato romántico, esos buenos clásicos, temas inolvidables y también esas canciones inolvidables del género romántico a esta hora del mediodía. Cuando usted vuelve a su casa en el mediodía a hacer una pausa, acá le acompaña la voz de Amalfi con este calor tan bravo que está haciendo. Viene el cacique, el artista tal vez más representativo de la música vallenata, que puede que a uno les guste y a otros no, pero en sí, gran legado que dejó este gran artista, Don Diomedes Díaz, en la música vallenata. Él llega con la canción Bajo el Palmar. Un artista venezolano también que cantaba, pero cantaba bien bueno, bien rico. En diferentes ocasiones tuvo la gran oportunidad de venir a compartir su talento con los colombianos. El artista Rudy Márquez, venezolano, él, que tristemente falleció debido a algunas complicaciones de salud. La canción con la que llega a acompañarnos en este mediodía se titula Memorias. Bajo el Palmar, Diomedes Díaz. Memorias, Rudy Márquez.

0: Ya son las 12:46 en el mediodía. La voz de Amalfi acompaña tu radio. Ahí está, ahora estamos compartiendo las buenas canciones, esos buenos temas en las voces de artistas que ya se nos adelantaron en el camino. Las siguientes voces vienen de México y un artista colombiano. El primero tuvo una gran trayectoria, una gran carrera con Los Diablitos del Vallenato. Fue su segunda voz.
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0: Después de la salida de Miguel Morales, este señor llegó a acompañar a lo que fueran Los Diablitos, encabezados por el señor Omar Geles. Y entonces pasa que este señor se hizo muy famoso por una canción llamada Los Caminos de la Vida. Por esa buena interpretación consiguió bastantes logros. Tiempo después, ya en solitario, junto a un compadre suyo llamado Víctor Naín, fundaron y formaron una agrupación, la que le pusieron por nombre Sagitario. Él es Jesús Manuel Estrada, que tristemente falleció en un accidente también en las vías de Colombia. Y otro viene de Venezuela, de México, un gran artista, gran compositor. Muchas de las canciones que hizo Juan Gabriel y mucha música romántica en la actualidad que suena fue compuesta por este señor. Él es el maestro Joan Sebastián, que tenía la ventaja que uno lo escuchaba y uno se imaginaba una voz mucho más joven, un señor mucho más joven, porque siempre tuvo eso, una claridad especial en su voz. Joan Sebastián y Jesús Manuel Estrada se hacen presentes a esta hora. Jesús Manuel Estrada viene con Tres Noches. Joan Sebastián, Lobo Domesticado.

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1: Ya son las 12:56. Ya a continuación, dos grandes voces también que ya no están con nosotros. El uno fue corista de varias agrupaciones de la música vallenata en Colombia. Tristemente, cuando fundó su propia agrupación, acompañado de unos amigos de toda la vida, un día que estaba firmando un contrato ya para una presentación en la ciudad de Bogotá, tristemente un asaltante, por robar la plata, le ocasionó, como se dice, le pegó una puñalada que trágicamente acabó con la vida de este artista. Pues el video, pues la muerte de este señor fue demasiado dura, ya que eso fue en plena vía pública, y aunque la gente pasaba por ahí, lo veía así desangrándose, agonizando, nadie le prestó un auxilio, y tristemente así falleció este caballero, que nos dejó en sí, en su voz, grandes e inolvidables temas. La agrupación se llamó Estrellas, las Estrellas Vallenatas. Y la canción, uno de sus temas más recordados, Obsesión. Viene también un artista español que también nos dejó gran legado en la música romántica. Tristemente falleció a causa del cáncer. Él es Camilo VI. Obsesión, Estrellas Vallenatas. Morir de amor, Camilo VI.

Ya es a la 1:06 PM, la Muertoteca está a esta hora viviendo en tu radio La Voz de Malvio. Oiga, hoy empezaron las horas en el estadio Atanasio Girardot, la transformación de este importante sitio para el deporte en Antioquia. Hoy están haciendo el desmonte entonces de la cubierta occidental, es decir, el techo. Entonces hoy lo están retirando para ya empezar con el trabajo que va a llevar este gran escenario para el fútbol en Antioquia. Continúa la música y a continuación viene uno de los compositores vallenatos más importantes de los últimos tiempos. El señor en su haber tiene al menos, por lo menos 1,000 canciones, de las cuales un montón, pongámosle que por ahí 950, fueron grabadas por los diferentes artistas, artistas como Los Inquietos, Los Gigantes, Los Diablitos, Los Betos, Los Zuleta, Iván Villazón, Felipe Peláez, Silvestre Dangón, Los Chiches del Vallenato, en fin, todas las agrupaciones del mundo del vallenato le grabaron al menos una canción a este caballero. Tristemente, también debido a algunas complicaciones de salud, se nos adelantó en el camino. Él es el señor Omar Gélez Suárez. Esta es una de sus canciones, la que grabó en su voz, titulada Es Dolor. Y el otro es un artista español que ya tiene más años de muerto que lo que vivió. El señor se llamaba Nino Bravo, pues era conocido así en el mundo artístico como Nino Bravo. Las canciones Es Dolor, Omar Gélez Suárez y Nino Bravo, Un Beso y Una Flor.

0: Es la 1:00 p.m. con 17 minutos. La que sigue sonando es la voz de Amalfi. Ahí está ahora con la música vallenata y la música romántica. Más canciones a esta hora en tu radio.
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1: La hora exacta.
2: Es la 1:30 p.m. Escuchas La Voz de Amalfi.
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3: La hora exacta.
4: Son las 2 de la tarde y un minuto. 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

0: Son las 2 de la tarde y 30 minutos. 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
4: La hora exacta.
5: Son las 3 de la tarde en punto.
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4: La hora exacta.
5: Son las 3 de la tarde y 30 minutos. 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

0: Son las 4 de la tarde y 16 minutos. 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
3: La hora exacta.
4: Son las 4 de la tarde y 30 minutos. 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
1: Son las 5 de la tarde y 30 minutos. 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